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2: 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Checa el dato.
3: Habla.
4: ¿Se encuentra Rey? Está la José, el amigo de Beto.
3: ¿Y tú dónde agarraste el número?
4: Mire, compa, yo quiero hablar con usted porque usted sabe que yo fui el ex de Patricia, ¿no? Y como yo estoy sirviendo a mi país en el Army, me tuve que ir a Alemania y...
3: Oye, bro, ¿pero dónde agarraste mi número tú?
4: Déjeme hablar, compa.
3: No, no, pues si le estoy haciendo una... pregunta.
4: Yo la vi a Patricia en la mañana y ella me dijo que, pues, que según eso andaba hablando con un chavo.
3: Ajá.
4: ¿Usted es el tipo que anda tratando de andar con ella? Yo le respondí, ahora usted respóndame.
3: Ok, mire, bájele a su tono. ¿Quiere hablar bien conmigo? Bájele a su tono.
4: No, usted no me dice qué hacer. Yo soy del Army, ¿ok? Yo lo único que le sigo las instrucciones es a mi general, compa. Usted no es nada para mí. Usted es mi enemigo porque me anda tratando de quitar el amor de mi vida. ¿Y sabe lo que hacemos con el enemigo en el Army? Lo tumbamos y conquistamos la tierra que sabemos que es de nosotros. Y esa tierra se llama Patty, es mía.
3: Mira, yo soy de hablar bien. Todavía me empezó a hablar mal y así, madre, todo. Yo no tengo por qué aguantarte. Mira, si vienes, si estás tramado o algo, vete con un psicólogo. Yo no soy tu psicólogo, yo no tengo por qué aguantarte.
4: ¿Usted anda con Patricia, sí o no?
3: A huevo que ando con ella.
4: Pues nomás le estoy diciendo que se haga a un lado, compa, porque es el amor de mi vida. Yo hablé con ella esta mañana y vamos a regresar como antes. Porque usted sabe que yo pasé por ahí primero con Patricia. Usted está agarrando mis obras.
3: ¿Pero qué? Pues todo bien. Si la ves como sobra, pues entonces, ¿qué pelea?
4: Cualquier cosa que haya hecho con usted, yo le enseñé cómo hacerlo.
3: Gracias por enseñárselo.
4: Yo fui su maestro, para que sepa.
3: Entonces, gracias, papá. No tenemos que darle las gracias.
4: ¿Por qué no le hablamos a Patricia y que ella decida con quién se queda?
3: Pues, ¿por qué no le dices tú? Yo no tengo nada que decirle, bro.
4: A ver, aguántame, entonces no me cuelgo. Vamos a hablar a Patricia, aguántame.
3: Tiene que,
4: ok. Aguántame.
3: Ay, ay, ay.
4: Hey, baby, this is José.
5: Hey, ¿qué onda?
4: ¿Qué onda, amor? Ya quiero aclarar algo porque I can't take this anymore, ya no aguanto.
5: ¿Qué pasa?
4: ¿Qué onda con este güey Rey? Lo tengo en la otra línea.
5: Pues nada.
4: Yo no busqué a nadie, ella vino a mí, compa.
5: Pues sí.
3: ¿Cómo lo dijiste?
5: Estaba esperando para decirme bien con quién de los dos me quedaba.
4: Órale. Se nota que ni la quería.
3: ¿Tú qué sabes si la quería o no?
4: Se nota, luego no está peleando por ella, compa. Ella necesita un hombre de verdad.
3: Mira, mijito, cuando una mujer te quiere, no tienes que pelear nada. Si te quiere, te quiere ya. No puedes pelear por el sentimiento de alguien.
4: Pues es obvio que no lo quieren a usted, compa. Y no esté fregando y que acá estas morras son mías. Y mire, compa, nomás quiero decirle otra cosa. Y ya con esto terminamos. Rey, es una broma de la radio, carnal. No te creas, es una broma. Estás en la radio.
3: Ah, oh, buena.
4: ¿Qué onda, mi compa Rey?
3: No, hombre, ya me daba diarrea ahí.
1: Pero yo no entiendo el compa que supuestamente la conoció a ella en la iglesia, pero te la rayó varias veces, Choboy.
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3: Habla.
4: ¿Se encuentra Rey? Está la José, el amigo de Beto.
3: ¿Y tú dónde agarraste el número?
4: Mire, compa, yo quiero hablar con usted porque usted sabe que yo fui el ex de Patricia, ¿no? Y como yo estoy sirviendo a mi país en el Army, me tuve que ir a Alemania y...
3: Oye, bro, ¿pero dónde agarraste mi número tú?
4: Déjeme hablar, compa.
3: No, no, pues si le estoy haciendo una... pregunta.
4: Yo la vi a Patricia en la mañana y ella me dijo que, pues, que según eso andaba hablando con un chavo.
3: Ajá.
4: ¿Usted es el tipo que anda tratando de andar con ella? Yo le respondí, ahora usted respóndame.
3: Ok, mire, bájele a su tono. ¿Quiere hablar bien conmigo? Bájele a su tono.
4: No, usted no me dice qué hacer. Yo soy del Army, ¿ok? Yo lo único que le sigo las instrucciones es a mi general, compa. Usted no es nada para mí. Usted es mi enemigo porque me anda tratando de quitar el amor de mi vida. ¿Y sabe lo que hacemos con el enemigo en el Army? Lo tumbamos y conquistamos la tierra que sabemos que es de nosotros. Y esa tierra se llama Patty, es mía.
3: Mira, yo soy a hablar bien. Todavía me empezó a hablar mal y así, madre, todo. Yo no tengo por qué aguantarte. Mira, si vienes, si estás tramado o algo, vete con un psicólogo. Yo no soy tu psicólogo, yo no tengo por qué aguantarte.
4: ¿Usted anda con Patricia, sí o no?
3: A huevo que ando con ella.
4: Pues nomás le estoy diciendo que se haga a un lado, compa, porque es el amor de mi vida. Yo hablé con ella esta mañana y vamos a regresar como antes. Porque usted sabe que yo pasé por ahí primero con Patricia. Usted está agarrando mis obras.
3: ¿Pero qué? Pues todo bien. Si la ves como sobra, pues entonces, ¿qué pelea?
4: Cualquier cosa que haya hecho con usted, yo le enseñé cómo hacerlo.
3: Gracias por enseñárselo.
4: Yo fui su maestro, para que sepa.
3: Entonces, gracias, papá. No tengo que darle las gracias.
4: ¿Por qué no le hablamos a Patricia y que ella decida con quién se queda?
3: Pues, ¿por qué no le dices tú? Yo no tengo nada que decirle, bro.
4: A ver, aguántame, entonces no me cuelgues, vamos a hablar a Patricia, aguántame.
3: Tiene que,
4: ok. Aguántame.
3: Ay, ay, ay.
4: Hey, baby, this is José.
5: Hey, ¿qué onda?
4: ¿Qué onda, amor? Ya quiero aclarar algo porque I can't take this anymore, ya no aguanto.
5: ¿Qué pasa?
4: ¿Qué onda con este güey Rey? Lo tengo en la otra línea.
5: Pues nada.
4: Yo no busqué a nadie, ella vino a mí, compa.
5: Pues sí.
3: ¿Cómo lo dijiste?
5: Estaba esperando para decirme bien con quién de los dos me quedaba.
3: Órale.
4: Se nota que ni la quería.
3: ¿Tú qué sabes si la quería o no?
4: Se nota, luego no está peleando por ella, compa. Ella necesita un hombre de verdad.
3: Mira, mijito, cuando una mujer te quiere, no tienes que pelear nada. Si te quiere, te quiere ya. No puedes pelear por el sentimiento de alguien.
4: Pues es obvio que no lo quieren a usted, compa. Y no esté fregando y que acá estas morras son mías. Y mire, compa, nomás quiero decirle otra cosa. Y ya con esto terminamos.

0: Rey, es una broma de la radio, carnal, no te creas, es una broma, estás en la radio.
1: Oh, buena.
0: ¿Qué onda, mi puta Rey?
1: No, hombre, ya me daba diarrea ahí.
2: Pero yo no entiendo, el compa que supuestamente la conoció a ella en la iglesia, pero te la rayó varias veces, Choboy. 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
1: Arriba los pochos.
2: Let's go. We're about to teach Eddie, el presidente de Nosavo Crew, Hard Speak en español, usando nuestra música latina. ¿Cuál canción debería de aprender Eddie? Mándanos un mensaje de voz vía DM en nuestro Instagram, @shboyshow.
3: S-H-O-B-O-Y show.
2: Así como lo hizo el little homie Damien. Dímelo, Damien.
4: Yo, Eddie. Que canta AME de Peso Pluma, por favor. De todo ya pasé.
2: No manches.
4: Claro que le batallé. No saben dos
2: sí.
4: o tres.
2: Eso.
4: No soy el mismo que ayer. Mercedes AME.
5: Hombres, ¿eh?
4: Clase G63. Lo que en días soñé. Todo ya me lo compré. Muy bueno para las cuentas.
2: That is definitely your son, Micho.
3: Micho, you have to tell your kids to stop calling me.
5: Man, Damien, si así fueras de bueno para la escuela, mijo, seríamos ricos en el futuro. Pero no me agüito.
2: Tal vez va a ser cantante, little Damien. You know?
6: Yeah,
2: bro, Damien, cantas muy bien, bro.
6: Yeah.
2: All right, Eddie, here we go. Representando a los No Sabo.
7: Arreglos, Pocho.
8: No Sabo Power.
2: Three, two,

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1: ¿Qué pasa contigo? Dímelo.

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0: pero muy buenos días tengan todos y cada uno de ustedes, damas y caballeros, ¿cómo están? Te saludo también a tu servidor Iván López, ya listísimos para un episodio más del Digital Morning Show. Ya merito, se acaban las vacaciones. Para muchos papás se escucha así, para otros se escucha más como que así música angelical. Porque por fin, ya aguanto mis chukis. Algo así, ¿no? Pero bueno, lo que significa que vienen muchas sorpresas. Vamos a tener muchas actividades. Vamos a estar en las calles de Laredo. Mañana, recuerda que voy a estar en las calles de Laredo y se van a estar regalando paquetes de útiles escolares en diferentes ubicaciones junto a nuestros amigos de Essen Designs. También nos acompañan nuestros amigos de Taquería Suadero, que van a estar regalando agüitas frescas bien sabrosas. Oye, el agua de mazapán, qué delicia, ¿eh? Pero también va a haber de fresa con limón, de jamaica con guayaba. No, va a haber varios aguas frescas muy sabrosas que si no has probado, tienes que probarlas. Te van a encantar. También nuestros amigos de la tradicional nieve de garrafas nos van a estar acompañando por ahí. Regalan nievecita, doy una de mango, una de limón con miguelito, chamoycito. No, me queda rico, ¿eh? Qué rico. Se me hace la boca cada que lo digo. No, cállate. Mañana de 2 a 4 de la tarde, ¿dónde voy a estar yo? Porque vamos a estar en dos ubicaciones diferentes. Se van a estar repartiendo esas cosas que vamos a estar regalando, ¿verdad, mi timita? Una de ellas es en Los Presidentes East, que es esta nueva subdivisión, en la calle Morocoy vamos a estar, ¿ok? La dirección exacta está en mis redes sociales o en las redes de Digital, @digital949, @IvanLopezDigital. Y también vamos a estar en Santa Elena, que es allá por el rumbo de LC South. Por allá va a estar el equipo de LA, de Hormone 61 y toda la cosa, para que también se eche la vuelta por allá, ¿ok? Pero bueno, esto con los amigos de Essen Designs en el Essen Back to School Fiesta. Va a estar increíble. La próxima semana también tenemos otro evento con el Departamento de Salud Pública de Laredo. Es el Back to School Block Party. Es el jueves 30 de julio. Y luego después el 8 de agosto vamos a estar también en nuestro Radio Para Mí Back to School Bash en The Outlet Shop de Laredo, con cientos de paquetes escolares y mochilas también que se van a estar regalando por allá, así que pendientes. Vámonos con musiquita, no, con saluditos a la voladita en el WhatsApp de Digital, y después de ahí regresamos con el chiste del día, regresamos con lo que está celebrando el día de hoy, para que no te despegues de tu radio. Saluditos para Irma Villegas, que ya está por acá en el WhatsApp de Digital, y también para la Connie, que ya está por aquí.
1: ¡Buenos días! Everybody, ¿cómo andamos, Iván? ¿Cómo decimos? ¿Cómo nos sentimos? Nosotros aquí, ya sabes, con toda la actitud, como todos los días trabajando, obviamente, y por supuesto, escuchando la única inigualable, Digital 94.9, hecha para mí, y la Chiso Party. Que te encuentras un excelente viernes, excelente fin de semana. Recuerden, nada con exceso, todo con medida. Si toman, no manejen, y se portan mal, me invitan. Recuerden, pero con complicación, que hay espera en el trabajo y en casa. Oigan, ni cuéntame, ¿cuándo llovió? Hasta ahorita en la mañana, que salió a las 4:50 de la casa. ¡Hala! ¡Ñonguis! Llovió, y si hay muchas calles inundadas, se vino bien la agüita, pero ya va bajando. Así que manejen con precaución, que el pavimento está mojado. ¡Chau, chau, chau, chau!
0: Anoche sí escuché que estaba ahí medio lloviznando, pero nada, fue.

0: fuerte, ahorita salí, oía tierrita mojada, pero pues lo normal, me bañé. ¿A poco sí llovió en algunas partes? O sea, fuertecito. No, no, ni me di cuenta, la verdad. Pero bueno, ahí me platican. Si hay alguna calle inundada también, por favor. Vamos con música, regresamos con más. No te vayas en el Digital Morning Show con Iván López, hecho para ti.
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1: A la producción, pregunta, ¿tú sabes cuál es? ¿Tú sabes cuál es la planta más tenebrosa? El bambú. Ah, por el bú, por bambú, por eso es da miedo, ¿no? ¿Tú sabes qué hace Drácula en un tractor? Está sembrando el terror. ¡Ah! Está muy de Halloween, ¿verdad? Perdón, hija. A lo mejor si los cuento ahorita, la más risa. Bueno, ¿y cuál es la planta más apestosa? La planta de los pies. No, ok, bueno. Le cambiamos. Vámonos mejor rápidamente con lo que se está celebrando el día de hoy, en este 24 de julio. ¿Qué se celebra hoy? Todos los días se celebra algo diferente. Esta mañana se celebra, vamos a ver, rápidamente. ¿Algo para romper la dieta, producción de perdido? No, a ver, vamos a ver. Hoy es Día Nacional de los Primos. Felicita a tus primos. Tienes una fotillo ahí que se tomaron cuando estaban chiquillos. La puedes compartir. Hoy es Día Nacional de los Primos. National Cousins Day. Por lo menos acá de Estados Unidos, pero estamos en frontera, así que México, por favor, sí, adelante. Va, para los tazos dorados, hoy es Día Nacional del Tequila. No empiecen, porque al primero que mande algo de que vamos a celebrar, lo anexamos, ¿eh? Lo vamos a anexar. Le vamos a hablar. Ay, cabrón. No, sí, mejor sí pasen un tequila. No es cierto. Le vamos a dar a la patrulla espiritual primero que diga, vamos a celebrar con tequila. No. Desde que les platiqué de mi remedio, o sea, yo no tomo, banda, de verdad, pero cuando estoy mal en la garganta, como en las últimas semanas que he estado así, no, ya tengo años, no, las últimas semanas, no es un remedio que me recomendaron, pero a mí me han platicado compañeros, bueno, o sea, sí, pero no es un remedio de verdad, pero... Compañeros me han dicho, hey, Iván, mira, yo sé que no todo más, pero un traguito de tequila y miel con limón y que te vas a sentir mejor. Le decía, ¿por qué? ¿Por el tequila o por la miel? Le dice, no sabemos, nunca le hemos cambiado la técnica. Pero es uno de los dos. Y por eso, nada más por eso, tengo uno ahí en la casa. Y desde ese día ya piensan que yo también soy tazo dorado. Pero no soy. No, yo, o sea, yo me tomo, en la mañana me tomo un juguito Jumex. O ahí tengo los yogur Lala y ya. Tú haz mejor que yo, tú tomas mejores decisiones. Y tú que puedes, ahorita a las 8 de la mañana arráncate hasta ahora, cielo de Laredo, Texas, a un ladito de 35. Ay, yo quisiera que fuera miércoles, de verdad, porque el miércoles es de 2x1 de los chilaquiles, pero hoy todavía tú puedes ir y disfrutar un desayuno, un almuerzo que te mereces. ¿Cómo no? Inicia con un panecito dulce, un cafecito, y luego ya te pasas unos chilaquiles, o un omelette, o unos pancakes, o un french toast, lo que tú quieras, ¿eh? Como en un sabor a cielo de Laredo, Texas, 7901, San Darío Avenue. Hoy es Día Nacional del Drive-Thru, también, del autoservicio, ¿sí se llamaría así o no? O sea, como cuando va, no. ¿Cómo se les llama? Bueno, el drive-thru, ustedes saben, la ventanilla, ¿no? Cuando llegas ahí, pides así, me da el combo número 5 y así. Ok, va, perfecto, eso es lo que se está celebrando. Y hoy es día, fíjate, sin querer, ya lo celebré. Hoy es día de contar un chiste viejo. Viejo, literal, así. Día de contar un chiste viejo. Es lo que se está celebrando esta mañana. Pero bueno, vamos a continuar con más bandita. Viene el DJ Borretro más adelantito. No te despegues de tu radio. 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
2: No, porque lo celebras todos los días.
1: Oh, el chiste viejo. Bueno, vámonos con música. Regresamos con más aquí en Digital.

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1: Muy bien, damas y caballeros, continuamos con más. Gracias por seguir en sintonía. Vámonos con un completa la frase para el día de hoy en la dinámica del DJ Borretro. Ok, vamos a regresar, pero espérenme, escuchen, déjame explicar, ¿ok? Porque luego empiezan con el... Esa ya la habían hecho, sí, pero, o sea, nos inspiramos en lo mismo para hacer otra dinámica, ¿ok? Completa la frase. En mis tiempos. Pero aquí en este completa mi frase vamos a poner algo realmente, o sea, de cosas que se hacían en tus tiempos que ya no se hacen. Por ejemplo, en mis tiempos... Bueno, no en mis tiempos, no. En los tiempos de mis tías, cuando no les daban permiso de casarse, se la robaban. A todas mis tías se la robó el novio. Oye, todas siguen casadas, fíjate, no, es otra cosa. En mis tiempos los novios se robaban a mis tías. Así se le decía, ¿no? O sea, no es como que la tía se la llevara a la fuerza, no. A la fuerza no. Se ponía el acuerdo y luego se daban su escapada y terminaban casaditos y con unas cuantas bendiciones, ¿no? En mis tiempos, completa la frase. En mis tiempos, y luego nos platicas lo que tú quieras. Pero ahí así por ese estilo, o sea, piénsele bien. Hay cosas que se hacían realmente antes, en los tiempos de antes, que ya no se hacen, ¿ok? A través de WhatsApp digital puedes enviar tu respuesta al 956-566-5576. 956-566-5576. 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
1: Bueno, en mis tiempos, Iván, podías andar en la calle a la hora que fuera con toda la tranquilidad del mundo. Y en mis tiempos, con poquitito dinero alcanzaba muchas cosas.
0: Sí,
1: y ahorita
0: sí,
1: con mucho dinero no alcanzas casi nada.
0: En mis
1: lamentable.
0: Tiempos, en mis tiempos, con 5 pesos te comprabas unas papitas y un jugo. Y ahorita ¿qué te compras con 5 pesos? Alguien que me diga, por favor. Alguien que me platique qué me alcanza con 5 pesos, banda, por favor. Tengo duda. Pero recuerden, la dinámica del día de hoy es completa la frase, en mis tiempos, ¿ok? Pero piénsele bien. Hay una que estoy pensando que tiene que ver con bodas, bueno, con la... Bueno, sí, ya, hasta ahí. Hay algo que tiene que ver con bodas, ¿va? Bueno.
1: Una paleta y la andas pelando porque hay unas que son de 8 pesos.
0: No me digas.
1: De dulce, no de hielo, de dulce.
0: De las de dulce. Ok. ¿Cómo se llaman las de cajeta? Esas son mis favoritas, las de cajeta, la que trae una vaquita. Esas, uy, no, qué delicia, ¿eh? A ver, por acá, bueno.
2: Buenos días, Iván. En mis tiempos no le podíamos hacer un berrinche a mi mamá.
0: Sí, no,
2: cállate. En mis tiempos, lo que decía mi mamá, te vas a comer esto, te lo comías.
0: No, le hacías un berrinche a tu mamá en otros tiempos y nada más escuchaba así. Volabas la chancla, mirabas la chancla y la mirabas acercándose y luego de repente... Completa la frase, en mis tiempos, ahí les va otra. En mis tiempos, en las bodas, servían mole. Molecito con arroz, tortitas de maíz. Ahorita ya quieren puro corn blue. Pura pechuga de pollo con queso y así, mayonesa y espagueti. Y es todo. No, hombre, ¿qué le pasó al guisado? Un guisado de puerco. Digo, no, Pancho, perdón. No, dije un guisado de res. Sí, no. Ay, y el chiste me está quedando viendo como que del mole también. No hay mole de res, ¿verdad? Perdón, Chuy. Completa la frase. En mis tiempos, ahí nos platicas en el WhatsApp de Digital en el 956-566-5576. 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Nudito, oye, sabrosísimo, dices tortita de maíz, barbacoa, le pones aguacatito, una rebanadita, salecita, tortillita de itzamal, ¿cómo era? ¿Itzamal? Bueno, mi amor, no sé cuál Itzamar. No, estoy diciendo las Itzamar. No conozco ninguna Itzamar, mi amor. Estoy tratando de decir lo de las tortillas. Ah, Nixtamal se llama. No conozco ninguna Itzamar. Sí. Ay. No, les tengo que contar una que pasó ayer, banda, con mi esposa, ¿no? Sacó su lado toxi, ahorita les platico. Le pedí permiso, le dije, mañana voy a contar. Y me dijo que sí, ¿ok? Ahí te les digo. Estuvo bueno lo que pasó. Ustedes también se enojarían, les voy a platicar, ¿ok? Pero bueno, completé la frase. En mis tiempos...
1: Buenos días, Iván. En mis tiempos no había niñera. Será tranca la puerta y no le abras a nadie.
0: ¡Sí es cierto! ¡Sí es cierto! Tranca la puerta y la andaba en el baile. En el bailongo, ¿no? Pero, y te dejaban con todos los primitos, ¿no? Para que se hicieran compañía. Todos los primitos porque se fueron con las tías al bailongo. Pero bueno, es que eran insólido y no sé qué, y se iba. Costumbre y ay, todo, Emilio Navaira. En esos tiempos, claro que sí. Completa la frase, en mis tiempos, y nos platicas en el WhatsApp digital. Vámonos con musiquita. Voy con 2 canciones y regreso con más del Divo Retro para el día de hoy. No te vayas en el Digital Morning Show con Iván López, hecho para ti.

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0: Muy bien, damas y caballeros, continuamos con más. Gracias por seguir en sintonía. Te sigue saludando tu amigo, tu servidor, Iván López. 8 de la mañana con 47 minutos. Les dije que dos canciones y regresaba. Lo que pasa es... Lo que pasa... Se me olvidaron mi omeprazol, ¿ok? Se me olvidaron mi omeprazol. Y ya no aguantaba y dije, ¿no sabes qué? No quiero andar con la gastritis. Y como yo cumple años, Alisa, que por cierto, Alisa, si estás en sintonía, me avisas y te felicitamos de una vez. Que no creo, es muy temprano, si no la felicitamos más adelantito. Nuestra compañera Alisa de Juego 161. Como hoy cumple años y a lo mejor hace 30 tacos, dije, no, tengo que ir por un omeprazol. Luego, si no, ¿cómo la hago? Pues me fui por mi pastilla, pero ya estoy aquí, ya se los prometo, no me voy.
1: Y si no pones mi audio anterior, ponlo, por favor.
0: ¿A cuál audio?
1: Iván Pretexto, estamos diciendo, Iván Pretexto, no sé qué haces, Iván. Nadie en la oficina está ahora más que producción. Y ya.
0: Fui por mi omeprazol,
1: o sea, no te estoy entendiendo. Esto ya me está molestando mucho.
0: Perdón, perdónenme. Fue por eso nada más. Pero ya estoy de regreso, se los prometo, ¿ok? Ya.
2: No, hombre, así te la vives. Dices que dos canciones y se hace casi la hora de puros comerciales. Puros goles.
0: No, eso sí, los comerciales.
2: El show es de 6 a 10 de la mañana y entras casi a las 8 de la mañana.
0: Nadie te preguntó. No, ya, mejor vamos con la dinámica. Completa la frase. En mis tiempos.
1: Bueno. En mis tiempos nos divertíamos. Como no tienes una idea, Iván, jugando al bebé leche, la matatena, la cuerda, la burrabal, los incompositos, la cazadora, polidisidrateros, escondidas, al stop, al limón, a la cuerda, al yoyo, a las canicas, al trompo, al valero. ¡Uh! Infinidad de

0: juegos. Ahorita no deben jugar nada más que mugre PlayStation, Xbox y ya. Y esas cosas feas que juegas también, que el traer otra de Dai. ¿Qué es eso?
1: El traer otra de Dai, la vaquita Saturnita y Tuntun Sabor y no sé qué tal. Sí, sí, sí, qué razón venía este. ¿Qué otra cosa? Hashtag, ¿cuál hashtag? Comienza la frase. En mis tiempos.
2: Bueno. Buenos días, Iván. Dice mi hija que con 5 pesos se compra un chicle.
1: ¿Un chicle?
2: En mis tiempos, con 10 pesos, Iván, te comprabas unos chetos.
1: No, Bubalú.
2: Un frutti, y todavía te quedaba para un chicle o una paleta de pez. Con 10 pesos.
1: ¿Cuánto cuesta ahorita un Bubalú? ¿O cómo se llama el chicle ese? El que está así rellenito. ¿El Bubalú? Sí, ¿verdad? Lo mezclé con el Bubulubu por un ratito. No, el Bubalú. ¿En cuánto anda? Ah, Bubaló. ¿Bubalú o Bubaló? Bubaló. Ah, perdón. Bueno, ¿en cuánto anda el Bubaló ahorita? Porque antes costaba 50 centavos. En pesos mexicanos, sí. 50 centavos, ¿no? ¿Cuánto? ¿5 o 6? ¿5 o 6 pesos? Ah, no, sí, tan mal. Wow, muy bien,
3: Bueno, hola, Iván, buenos días. En mis tiempos, ya nada más con la mirada de mi mamá, ya sabía cómo me iba a ir llegando a la casa.
1: La pura mirada tenía un sonido, un efecto de sonido así. También, ya sabías que venía la chancla tarde o temprano.
4: Buenos días,
1: bueno,
4: Iván.
1: Buenos días.
4: En mis tiempos, con 20 pesos, en la hora del recreo podíamos comprar taquitos, coca, unas papitas y hasta un postrecito. Y ahorita todo va arriba de 100 pesos. Sí. Bonito día.
1: Sí. Antes yo, les digo, con 20 pesos me compraba en la escuela 2 hot dogs, una coquita en vaso. Y luego regresaba por un chicharrón preparado y otra coquita en vaso. O si no agarraba el chicharrón, eran unos doritos con frijoles y crema. Así le ponían los doritos. Así se la cosa. Con 20 pesos. Y luego cuando pasé a la secundaria con 30 pesos me compraba dos paquetitos de tacos cacheteados. O sea, nada más estaban embarraditos de frijoles. Y salían como tacos paseados. Entonces eran dos paquetitos de esos que cada uno traía tres taquitos y así un vasito de coca. Y luego regresaba por unos doritos también o un chicharrón o algo. Exacto, con 30 pesos, Imagínate, ¿cuánto se ocupa ahora para comprarte algo así en la escuela? ¿Alguien que me diga? No, ya llega acá a Estados Unidos y acá te daban tu pizzita y puro chocomil. Bueno, no chocomil. ¿Cómo se llama? Yuhu o algo así. Para tomar pura leche, o leche con chocolate, o leche de fresa. Es todo. Llevo 9 años sin tomar leche con chocolate porque desde la escuela ya no. Yo decía, no, una coquita, por favor. Pero bueno, vamos a continuar con más adelantito, bandita, para que no se me despegue de su radio. A ver, bueno, uno más.
5: Buenos días, Iván.
1: Buenos días.
5: En mis tiempos, con 10 pesos te traías unos fritos, una coquita y varias cositas de la tienda.
1: Sí.
5: Y ahorita con 10 pesos no te traes ni el mazapán porque cuesta 12.
1: No. Qué rico mazapán, también se me antojó. No estaré embarazado yo, güey. Se me está antojando todo lo que estamos diciendo. Me va a salir el niño con cara de mazapán, ¿eh? Me urge un mazapán. Pero bueno, completa la frase. En mis tiempos, y luego ya dices lo que tú quieras, ¿ok? Y yo di un ejemplo por ahí. En mis tiempos, en las bodas, te daban un molecito con arrocito, guisadito, tortillas de maíz. ¡Qué rico! Y ahorita, puro corón blue. Puro corón blue y no sé qué más. En mis tiempos, las tías, llegaban con topper a la 15 de la boda porque ya sabían que iba a ser una comida. ¿Cómo no? ¿Cómo no? En mis tiempos, mis tías traían todas las mismas cejas, así la, como se la tatuaban y era delgadita, algo así. Eso también, ¿Qué otra, manita? En mis tiempos, completa la frase a través de WhatsApp de digital, envío tu mensajito de audio 956-566-5576. 956-566-5576 es el WhatsApp de digital traído a ti por Bioma Law Firm, los meros meros para los accidentes. 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Y el doctor López, mi primo, bueno, o sea, Tú pregúntale, a ver si

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Regresamos con más.

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1: Venga, continuamos con más banda, 9 de la mañana con 9 minutos. Seguimos con la dinámica del día de hoy del DJ Bo Retro. Completa la frase en mis tiempos, ¿ok? Ahí nos dices tú más. En mis tiempos y nos dices algo, ¿ok? Completa la frase a través de WhatsApp digital. Bandita, rápidamente te recuerdo que este sábado, ya mañana, voy a estar en las calles de Laredo, arrancando a las 2 de la tarde. Vamos a estar regalando paquetes de útiles escolares. Se van a regalar en total, bueno, más de 100 paquetes escolares. Se van a estar regalando mínimo 100, ¿ok? Para que vayas, lleves a tus bendis. Además, también se van a estar regalando aguas frescas, cortesía de sus amigos de Taquería Suadero. El agua de mazapán que está deliciosa, ¿no? Hombre, unos taquitos de brisket con el especial de 999. También se van a estar regalando en la otra ubicación, también nieves de la tradicional nieves de garrafa, bandita. Y apenas el martes de 2x1. Uy, bueno, para que no faltes, el día de mañana vamos a estar en dos ubicaciones al mismo tiempo. Se van a repartir las cosas. En un lugar vamos a dar la mitad, en otro lugar la otra mitad. Vamos a estar, yo personalmente voy a estar en la calle Morocoy, en los Presidentes East. Ok, no tiene pierde. Ahí están los letrerotes naranjas de nuestros amigos de SN Designs, porque vamos a estar en el SN Back to School Fiesta. Ok, ahí mero. Entonces, la dirección exacta te la paso una vez, espérame un momentito, déjame la busco. Para no regar el tepache, es el 1105 Morocoy. Ok, 1105, así como escucha Morocoy, ahí vamos a estar. Si necesitas más detalles, los publicamos en @digital949 o en @IvanLópezDigital. Ok, vámonos con el audio rápidamente. Mañana nos vemos con los amigos de SN Designs por acá, bueno.
2: Buenos días, Iván. Buenos días. En mis tiempos nos sentaban con la pura mirada.
1: Con la pura mirada, exactamente.
3: Sí, bueno. Iván, en mi tiempo jugábamos a las canicas y si me querían robar mis canicas, ahí nos andábamos a agarrar trompadas.
1: Trompadas, exacto. Sí. Exactamente, Me acuerdo cuando perdí todas mis canicas. Llegó un chamaco, yo bien confiado, ya había ganado bastantes canicas, ¿no? Porque las apostaba, vámonos. Ya tenía una cajita llena de canicas y luego llega un niño y dice, no, yo no sé jugar, le digo, ábrele, te apuesto. Y que las pierdo todas.
2: Hola, Iván, bueno, buenos días. En mis tiempos me acuerdo que se hacían retas en las discos. Eso era en mis tiempos. Saludos.
1: Saluditos, gracias.
2: En mis tiempos se miraban todos los niños los domingos en las iglesias, porque como había bautizos, sí, los padrinos aventaban el bolo.
1: El bolo.
2: Y muchos niños

0: se miraban ahí en la iglesia esperando a que se terminara la misa de los bautizos para poder atrapar ahí algo de bolo que aventaban los padrinos.
1: Ok, muy bien.
0: Ahorita ya no, ya no. Ya no he visto esa costumbre que se tenía antes.
1: No, muy bien, bueno.
2: Son tortillas de Nixta Dua Lipa.
1: ¿Cuál? No.
2: Y en mis tiempos no había de que, ay, mijo, haz caso. Ay, esto, espérame. Era de que con la mendiga chancla o entendías, con el cinto, vámonos.
1: ¿Vas a entender o vas a entender?
3: Buenos días, en mis tiempos jugamos a los trompos y a los tazos. Y en los tazos siempre ganaba.
1: Sí.
3: Siempre en las torres de 15, 20 tazos. Siempre me tocaba ganar.
1: Vámonos, ay, los tazos, hombre. También los perdí todos. Y los Blade Blazers.
4: Hola, Iván, buenos días. En mis tiempos.
1: ¿Sí?
4: En mis tiempos existía Metroflog.
1: ¡Ay, y Metroflog, Twitter. Sí, es cierto.
4: Y nada más. Pero ay, Messenger. Y cuando te mandaban un mensaje en el Messenger, te mandaban un zumbido o el monito ese que te aventaba agua.
1: No manches, sí, es cierto. A ver, estoy buscando mi Metroflog a ver si de pura casualidad todavía sale. No sale. Sí lo quitaron. No, hombre, hubiera estado padre, hombre. Ay, a ver, no está mi Metroflog. Pero bueno, continuamos con más, bandita. Mando, güey, échale.
5: Ya hacen transferencia, ya no afintan bolo.
1: Cacha. Vamos con música, al regresar vienen los horóscopos para el día de hoy, viene la batalla de canciones, más adelantito llega la licenciada de Balaire, nos vamos a divertir muchísimo, así que no te vayas en el Digital Morning Show con Iván López, hecho para ti.

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damas y caballeros, continuamos con más. Gracias por seguir en sintonía. Te sigue saludando a tu amigo, tu servidor, Iván López, 9 de la mañana con 38 minutos. Y nos vamos con los horóscopos del día de hoy. Además de tu horóscopo, te voy a platicar cómo se llama la tía con la que te llevas mal. A ver si le atinan los horóscopos. Tú me dices, Iván, si es cierto o no es cierto. No, Iván, esa es la tía que me cae bien. No, la venenosa es otra tía. No sé, lo que tú quieras. Vámonos con esto. Aries, hoy tendrás la energía para resolver pendientes y aprovechar una oportunidad que parecía lejana. Tu tía con la que te llevas mal se llama Lupita, pero solo porque siempre pregunta, ¿y el novio para cuándo? Tauro, la paciencia será tu mejor aliada y un pequeño esfuerzo dará grandes resultados. Tu tía con la que te llevas mal se llama Marta. Sigue insistiendo en que te sirvas otra tortilla, aunque ya dijiste que no 10 veces.

0: Tu carisma abrirá puertas y una conversación inesperada podría traerte una buena noticia. Tu tía con la que te llevas mal se llama Silvia. Siempre tiene un chisme nuevo y casualmente tú eres el protagonista. Cáncer, hoy tu intuición estará muy acertada. Aprovecha para cerrar pendientes emocionales y rodearte de personas que te hagan sentir bien. Tu tía con la que te llevas mal se llama Patricia. Todavía saca fotos tuyas de cuando tenías 8 años. Leo, será un día ideal para destacar por tu esfuerzo y creatividad. No tengas miedo de tomar el liderazgo cuando haga falta. Tu tía con la que te llevas mal se llama Rosario. Dice que solo te da consejos aunque nadie se los pidió. Virgo, organizar tus prioridades hará que todo fluya mucho mejor. Tu tía con la que te llevas mal se llama Irma. Siempre pregunta cuánto ganas antes de saludarte. Ok. Vamos con música y regresamos con más aquí en Digital.
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14: Muy bien, damas y caballeros, continuamos con más. Nos vamos con la última parte de los horóscopos para el día de hoy. A ver si llega la licenciada al aire ahorita. Si no, para ver si movemos la batalla de canciones tantito, nada más poquito, ya saben, para hacerla de despecho otra vez. ¿Va? Bueno, ahí viene, ya bien, dijo que venía corriendo, volando, casi, o sea, dijo, voy como Sonic. Así que ahorita llega la licenciada, ¿va? Libra, una oportunidad inesperada podría alegrarte el día. Tu tía con la que te llevas mal se llama Norma. Cree que el grupo familiar de WhatsApp es un noticiero. Escorpio, tu intuición será tu mejor herramienta para distinguir quién suma y quién resta. Tu tía con la que te llevas mal se llama Yolanda. Tiene la habilidad de convertir cualquier reunión en un interrogatorio. Sagitario, hoy sentirás ganas de poder probar algo diferente y eso te traerá buenos resultados. Tu tía con la que te llevas mal se llama Leticia. Siempre dice, yo a tu edad ya tenía casa. Capricornio, la constancia comenzará a dar frutos y podría recibir una buena noticia relacionada con tus metas. Tu tía con la que te llevas mal se llama Elvira. Nunca olvida un favor ni deja de recordarlo. Acuario, las ideas creativas estarán de tu lado y alguien va a valorar tu forma diferente de pensar. Tu tía con la que te llevas mal se llama Alicia. Siempre quiere arreglarte la vida en 5 minutos. Y Piscis, tu sensibilidad te ayudará a fortalecer una relación importante y dejar atrás preocupaciones innecesarias. Tu tía con la que te llevas mal se llama Rosa. Lleva años diciendo que eres su favorito después de todos los demás. Pero bueno... Vamos a continuar con más bandita voz, con musiquita del TDA, lo que llega la licenciada Eva al aire, y luego nos vamos con la batalla de canciones, nos vamos con el tema del día de hoy y mucho más. No te vayas, recuerda, mañana.

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Música, regresamos con más aquí en Digital.

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0: y caballeros, arrancamos con la batalla de canciones del día de hoy. Ayer nos comprometimos a que íbamos a hacer una batalla de banda y Eva al aire dijo, aunque nos corran.
1: Eso dijiste tú.
0: Que te corran a ti primero. Si me van a correr, que nos corran porque por una buena razón, dijo.
1: Bueno, eso sí dije ahorita.
0: Dijo.
1: Después de que tú lo dijiste.
0: Lo bueno es que soy divinente, dijo.
1: Ay, sí.
0: Yo no me corran, por favor.
1: Ay, no,
0: además porque ustedes lo sugirieron, ellos lo sugirieron, o sea, la gente lo sugirió.
1: ¿Qué? Ah, pensé
0: que hicieron esa gente.
1: Que sugirieron nada. Que nos corrí.
0: No, que nos corrí. No voy a sugerir. Pero vamos a poner únicamente hoy batalla de canciones de música de banda. Solamente hoy. Que ya mañana ponemos otras. Otra acá, no sé. De hecho, ya tengo una canción el lunes. La tengo para el lunes. El lunes voy a tener. Te digo una vez si quieres.
1: A ver.
0: El lunes voy a tener la batalla con Mis Ojos Lloran Por Ti. ¿Para qué le vayas pensando? Porque no le tengo miedo a nada.
1: Okay.
0: Está ganada desde ahorita esa batalla, ¿eh? Pero bueno.
1: Ayúdenme. Si piensan en una mejor.
0: Ándale, sí. La ayuda. Bueno, la batalla de hoy será de canciones de banda. Para la opción número uno, yo elegí ya una canción. Esto se llama El Amor de Mi Vida. Es de La Adictiva.
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0: ¡Chiquita, bebé!
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0: Saludos para mi esposa, que ayer se le salió lo tóxico y te lo voy a platicar por qué. Ahorita les voy a platicar con él. No, con no había razón, no, yo lo entiendo, ¿eh? Yo lo entiendo. Nos estábamos riendo al respecto ya más tarde. Ahorita les platico, la vamos a balconear. Opción número uno, La Adictiva, eso se llama El Amor de Mi Vida. La licenciada Valeria todavía

0: está, si está en digital 94.9, nos está confundiendo.
1: Que si la gente va a estar confundida.
0: Opción número 1. El amor de mi vida, la adictiva. En la opción número 2, licenciada de Balaire.
1: Mi mayor anhelo de banda MS. ¡Ey!
0: Es que te tardaste bastante.
1: No me tardé.
0: Opción número 2. Échala. El que gane de aquí.
1: ¿Qué? ¿Ahora qué?
0: Se va a ir a trabajar a la ley 100 puntos. ¡Ah, no!
1: Los fines de semana.
0: Ya me voy. Nos vemos en la Lupe.

0: Ya puedes enviar tu voto a través de WhatsApp digital. Eva, nadie va a votar, Eva.
1: Pues es que
0: a la gente no le gustan las canciones, la pidieron pero no les gustan.
1: Pues es que entonces, ¿para qué les hacemos caso? Hubiéramos ido con canciones viejitas de los noventas o algo así. Sí,
0: tienes razón, ¿eh?
1: Ya no les vamos a hacer caso.
0: ¿Para qué dicen? Sí, ¿para qué dicen y luego no votan, eh? Si no votan van a ver.
1: No, hombre, Iván, ¿ves? Ni un voto está llegando.
0: No, qué vergüenza. No, se canceló el programa de hoy.
1: Cancelado.
0: Que perdón, perdón, disculpa, gracias.
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0: Qué va, está también para que le haces caso, si ya sabes
1: cómo. No, tú fuiste, yo te dije, oye, si lo vamos a hacer de banda.
0: Y le decía, ya era un voto.
1: Ah, bueno.
0: 956-566-5576. 956-566-5576, el WhatsApp de Digital, traído a ti por Viema Law Firm, los meros meros para los accidentes. 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

0: 5576, primera canción que llega el día de hoy a 5 votos y lleva la victoria en esta batalla de canciones. Vamos con el voto número 1.
1: Suerte, Iván, suerte. Suerte.
2: Bueno, la número 2, la número 2.
0: Número 2, llevándose el primer voto de esta mañana.
1: Empezando fuerte, empezando fuerte.
0: Se pone en este momento. ¿Esto no es la canción de la batalla de canciones, Bruxer? Es la otra que se escucha más dramática. Ándale. Ahora sí. 1-0 el marcador, va ganando la adictiva. Va ganando la adictiva.
1: Es cierto, voy ganando yo.
0: Va ganando. ¿Cuál de meses? Bueno.
3: Buenos días, mi tremendo George. Caballo número 2.
1: O sea, es que sí, ya, o sea, ya mejor que te cambien el nombre, neta.
0: Última vez, última vez. A ver, ¿cuál es el sonido misterioso? A ver si le atinan.
1: ¿Quién será?
0: ¡Es el Pancho! Nah, es el Chuy, obviamente el Chuy, ¿verdad? ¿Se entendió? Ok, bueno, vamos con el siguiente voto. Dijimos que 7, el primero que llega a 7, bueno.
3: ¡Hecho 2!
0: El número 2, llegando a su tercer voto en este momento. 3-0 votos para la adictiva, bueno.
4: Hola chicos, buenos días.
1: Hola,
4: ¿cómo están?
1: Buenos días.
4: Excelente batalla de canciones. Pero nos vamos por el himno oficial de la selección mexicana. Vámonos con la banda MS. Si no, busquen los videos, como todo el estadio cantaba esa canción.
0: No, cómo no.
4: Vámonos por la banda MS, por favor.
0: 4-0 el marcador en este momento.
1: Temblando. Bueno, ya ni temblando, ya se le están saliendo las lágrimas.
0: El primero que llega a 10 votos se lleva la victoria el día de hoy.
3: Pues muchas gracias, Iván. Vámonos por la opción número 2, opción número 2.
0: Ya en su quinto voto en este momento. Le faltan 11 votos. Le faltan 11 votos para llegar a la victoria el día de hoy.
1: Dale, dale.
0: Bueno.
5: Buenos días, opción número 1.
0: ¡Ay! ¡Opción número 1! ¡Todavía se puede! No, ya no se puede. Ya perdimos. Pero, a ver, otro voto de perdido. Mira, acá decía la 1. Lo habías mandado en audio. Por acá.
5: Buenos días, Iván, opción número 1.
0: No, hombre, ya bien tarde.
6: Buenos días, opción número 2.
0: Hombre, no,
1: a ver, síguele, síguele.
0: Nos madrugaron.
7: Buenos días, la opción número 2.
0: Ok, nos madrugaron. Eso fue lo que pasó, nos madrugaron.
1: No, pero como quiera ni así.
0: No, es que si lo siguiera, pues de seguro ganaba, pero
1: no,
0: bueno.
1: No, no creo.
0: Vámonos con la canción ganadora del día de hoy.
1: Ay, Iván.
0: Podría ser la última canción que pongamos en nuestras carreras.
1: Imagínate, ¿y por qué te corrieron de tu trabajo pasado?
0: Por andar haciendo una batalla de canciones con música de banda que no es de la estación en la que tú estás. O sea, pudieron haber hecho una de Timbiriche, de Menudo, de
1: tantos artistas que tenemos, sí, aquí, ¿no? En digital.
0: De Danny Flow.
1: Tampoco.
0: Cartel de Santa.
1: No, porque luego me las van a empezar a pedir en el 2x1. No los tengo.
0: Pídele al rato a Eva un 2x1 de Babo.
1: No tengo.
0: Sí tienes, sí las tienes.
1: No es cierto, oigan, no es verdad, no le hagan caso. A ver, pues que te la pidan a ti, pues tú también puedes poner a una.
0: No, yo no tengo complacencias de canciones, aquí las dinámicas no son así.
1: Entonces, si alguien te habla y te pide que quiere una, le vas a decir
0: una
1: que no.
0: Disculpa, no, aquí nos quedamos con el formato del programa.
1: Ay.
0: ¿Cuándo he puesto una canción que me han puesto? Yo creo que...
1: ¿Te han pedido alguna en la vida?
0: No, creo que no.
1: Ni de cumpleaños o así de
0: que nada más Telma que pide de Chayanne a cada rato todos los días, pero nada más.
1: Bueno, para que le empiecen a pedir.
0: No. Vamos con la canción ahora, nada más un pedacito, porque luego si no nos van a regañar y regresamos con más.
1: Como aquí que un
0: digital.
1: pedacito
0: nada más.

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1: El corte, pero antes de irnos a cortar una vez les decimos que va a ser el tema del día de hoy. Les platicaba hace un ratito, y ahorita ya le platiqué también a la licenciada Balaire, y ahorita les platicaba, mi esposa también estaba, me marcó porque se me olvidó sacar el bote de basura. Y me dijo, oye, ¿no sacaste el bote de basura? Y yo le dije, mi amor, perdón. Aquí está Pati. Pati es la responsable del tema del día de hoy. Entonces, ahorita nos reímos. Pero yo ayer peligraba. ¡Chan!
2: Ay, Pati, causando divorcios.
1: Causando divorcios, Pati, porque se le olvidaron sus cosas.
2: Yo hubiera sabido.
1: Sí, ahí está el vaso. Bueno, sí. Es que tú no te sabes toda la historia. A ver, escucha, Pati, escucha. Ok.
3: ¿Dormiste adentro o fuera?
1: No. De hecho, vimos una película muy bonita, muy romántica que les recomiendo. ¿Ya vieron la de... Voicemails to Isabela?
2: Sí, lloré demasiado.
1: Yo también lloré.
2: No, lloré muchísimo.
1: Está bien bonita, está bien romántica. Y yo dije, ya dile. Pero bueno, no les vamos a dar spoiler. Se tardó mucho. Está muy, muy, muy bonita esa película. Entonces, hace mucho que no veo una película así bien romántica.
2: Es lo que están diciendo, como que es una chick flick de las de antes.
1: Sí, ándale. Sí. Me dormí a las 2 de la mañana viendo esta película. Entonces, bueno. La verdad es que, por fortuna... No es la primera vez que esta situación me pasa, Pati, para que sepas, ¿ok? Y ya me iba a pasar una ocasión. Una vez mi esposa, estábamos donde vivíamos antes, ¿verdad? Recién casados, y mi esposa saca del closet, de la ropa, un suéter de mujer extra large. Y me dice, ¿qué onda con esto? Digo, no sé, pues, ¿qué onda?
2: Y es que siento que aparte en esos momentos se te cierra la mente.
1: Es que mira, cuando un hombre sí hizo algo malo, se pone nervioso. Y yo, cuando por ejemplo, si yo no hice nada malo, yo me río, ¿verdad? Y
2: pues sí, pero la risa menos ayuda.
1: No sé, siento que mi esposa como que ya sabe de
2: qué. Si Luis empieza a reír es de que... ¿Qué es la risa? O sea, sí. No, ¿cuál es el chiste?
1: Mi esposa, o sea, por ejemplo, ayer cuando también pasó esta otra situación, se empezó a reír. Porque, bueno, me estoy riendo y se ríe conmigo y no se quiere reír. O sea, está tratando de no reírse. Como, no, Iván, ¿de quién es, Iván? ¿De quién es?
3: No,
1: ahí va. Esto fue lo... Bueno, la vez del suéter, encuentra el suéter, ¿verdad? De mujer, lo saca. ¿Este de quién es? Pues, ¿tuyo o no? Mi esposa, ustedes la conocen. Ella es... extra small. ¿Me explico? Y le digo, no, pues no sé. No sé quién es ese suéter. No, pues cómo no vas a saber, no sé qué. Pues así te gustan. Yo, a ver. No, te lo juro que lo es mío. Y así quedó, ¿verdad? Ya, X. Mi esposa confió en mí. Ya después resulta que era de una señora que nos había ido a ayudar a limpiar la casa. Esa vez y se le olvidó. Oye, se me olvidó mi suéter. Y yo, ay, mira. Entonces mi esposa por eso pues, bueno, ayer me manda una foto. Porque se fue a hacer las uñas. Y le dije, yo no quiero ir. Ando cansado, voy a la casa. Mejor ve tú, te vas en otra camioneta. Ok, va a la otra camioneta, que es la que yo había traído unos días. Y y manda una foto. Oye, ¿y este de quién es? Y le digo, no, pues no sé de quién es. Está muy femenino. No me cruzaba ni por la mente de quién podía ser ese vaso, porque no me acordaba yo de nada. Y solo había dos personas que podían, de quién podía ser esos vasos. Una era Connie. Y la otra era Patty. ¿De quién será ese vaso? No sé.
3: Y Patty se tardó.
1: No, en sí, y le mandó a Patty un mensaje. Patty. Mi esposa también daba en las uñas, entonces le mando la foto a Patty, ¿verdad? Como que en risa. Y le digo, Patty, ¿este es tuyo o es de Connie? Y así queda, dije, ya si no, me dice que no le voy a preguntar a Connie, porque de seguro tú ya es de Connie. Y eso digo, oye, ¿sabes qué? No, mi mamá me dio unos licuados, no sé qué día, antes de ir a trabajar, fui a dejar a las niñas y me dio unos licuados. Y le hablo a mi mamá, todavía no contestaba a Pati. Y mi mamá me dice, sí es mío, también me debes un termo y también me debes, no, le debo ya 5 vasos a mi mamá. Y así quedó. Y yo, no ves, era de mi mamá, no, sí, que esto y que el otro. ¡Ay, suegra!
3: Estás echando mentiras.
1: Sí. En eso llega, cuando ya dices eso, en eso llega un mensaje.

0: de Pati. Dice, ay, I'm so sorry, es mío. Entonces me quedo, no, a ver.
1: O sea, lo que aquí yo digo es que tienes a mucha gente que te tapa.
0: Que no,
1: es que, lo tapa.
0: Eso es lo que quería decirles.
1: O sea, porque o tu mamá te está tapando o Pati te estaba tapando.
0: Mira, conociendo a las dos.
1: O sea, no puede ser de las dos, Pati,
0: que Pati es mi mamá adoptiva, conociendo a las dos, a Pati se le olvida todo. Entonces, ¿sí o no? Sí o no. Se le olvida todo. Y hay algo que tengo que platicarles. O sea, aparte se olvida todo. ¿Sabías que puedes hacerte una evaluación de la memoria desde los 40 años? La detección temprana de Alzheimer puede comenzar con una revisión rápida durante su chequeo anual. Llama al Departamento de Salud Pública de la Ciudad de Laredo al 956-770-1536 para más información. Esto no fue un comercial.
1: Otra vez, repite el número.
0: 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Ya se le olvidó. ¿Más de un workshop? Pa que vayas, Pati. Bueno, el punto
2: pero
0: es.
2: No se me olvidó, lo dejé ahí.
0: Sí, es tuyo. Sí, porque es esto mío. Es lo que yo quería decir. O sea, no estaba buscando que nadie me tapara. Realmente quería saber de quién era el vaso. Dije, no te. Me estaba yo quebrando. ¿De quién es ese vaso? No tengo ni idea. Entonces, bueno, así quedó. Pasó como mi amigo Mando, que una vez le hicimos una broma a Mando, le estaba platicando a Eva. Mando era mi mejor amigo. Y mi esposa me dice, háblale y dile que me encontré un peluche que dice te amo. Y que tú estás diciendo como que... Total, hicimos así un escenario. Le digo, oye, Mando, oye, estoy aquí con Cindy. ¿Verdad que tú me diste un oso que dice te amo? Me habías dado en broma, ¿te acuerdas? En un San Valentín. Y sí, con unos tacos y una coca, ¿te acuerdas? Fue en broma, que no sé qué, pero así, Mando.
1: Y fue pues por eso te digo, tienes a mucha gente que te tapa.
0: A ver, Pati, acláralo. ¿El vaso es tuyo?
2: El verde.
0: No me ocupas el ¿cuál verde? No. No, es un amarillo de florecitas. Sí.
2: Sí, amarillo.
0: Sí, es tuyo. Sí, ¿ves? Sí, es tuyo. No, sí. Estás tapando.
1: A ver, Pati, okay. Entonces le vas a tomar, a ver si es cierto, a ver si vas a tomar estas babas.
0: Al licuado de hace 4 días, al licuado de la Dices, pues sí, los dos están tapando de baja, jajaja.
1: ¿Verdad?
0: Connie también dirá que es de ella.
1: Sí, todos.
0: Coño, el vaso es tuyo, coño. Por favor, avísame. Sí, sí es mío.
1: No, sí, yo creo que sí tienes mucha gente que te tapa.
0: Ahí va. Ay, se quedó la música de banda. Espérame, discúlpame. Coño, ¿era tuyo el vaso?
3: Sí, es mío. 3 florecitas.
1: ¿Ves?
0: 3 florecitas. También es de Coño. Es que estaban 3x1 en el Didis.
1: Ay, sí.
0: Venían paquete del Didis y ahí lo compras.
1: Y tú se la regalaste a las 3, me imagino.
0: Sí, dice, y el tema, ese es el tema de hoy. ¿Tú qué hubieras hecho? ¿Tú qué hubieras hecho? A ver, ¿ustedes qué hubieran hecho? Te subes a la camioneta de tu esposo y está, una taza bien afeminada. Es más, le vamos a echar crema, trae lipstick.
1: No, pues yo se lo hubiera hablado, ¿y que de quién es?
0: ¿De quién es?
1: Claro.
0: Ok. Todo depende de qué. Estoy muy tomada,
2: ni voy a preguntar.
1: La voy a lavar y me la voy a quedar.
0: Depende de la marca de la taza.
1: Si es Stanley o Walla, pues me la quedo.
0: Ve.
2: Mira, no, dile a Cindy.
1: A ver, acércate al micrófono.
2: Mira, te puedo decir que el fondo atrás dice Starbucks así.
0: Atrás dice, ¿ves? De abajo que atrás dice Starbucks.
2: Entonces,
0: sí, que no le estamos.
2: Mamá me mandó foto de lo de enfrente.
0: Sí.
2: Y
0: aclarando que ya no, ya, o sea, no estamos haciendo. Ok.
1: Entonces, ya sabe muchos detalles, Pati.
0: Ese vaso es viejito porque ahorita puro sabor a cielo de Laredo, Texas. Este no es un comercial. 7901 San Darío Avenue. Ok, muy bien. ¿De qué color es la tapa?
2: ¿De qué color es la tapa? Roja.
0: De roja, ¿ves?
1: ¿Ves? Sí, es de ella.
0: ¿Qué?
1: Entonces tu mamá te estaba tapando.
0: Ay, mi mamá, te amo, mamá.
1: Ten cuidado, Cindy, ¿eh?
0: No. Mi mamá defiende más a Cindy.
1: Ah, bueno.
0: De verdad, pero bueno.
3: Creo que se le metió la tortilla al esposo ya. Pendiente. Ay, red
0: puede
3: flag.
0: Ser cualquiera de las dos cosas, que, o sea, no siempre es pensar mal. Como una puede ser que se le volvió toda la tortilla, dice Juanito, al marido. Pero bueno.
1: Pues es que, o sea, ¿cómo puedo decirlo? Las tazas no tienen género.
0: ¿Te ha pasado alguna vez algo así?
1: Sí.
0: ¿Cómo que empezaste?
1: No, pues estaba pensando.
0: ¿Te estabas acordando? ¿Nos quieres platicar al respecto? Teníamos literal, a ver, 1, 2. Teníamos un minuto nada más. Yo creo que vamos a tener para mañana.
1: Bueno, para mañana, para el lunes.
0: Pero no se te va a olvidar. ¿Nos vas a contar?
1: Sí.
0: Pero ok, nada más dame un detalle. ¿Cómo te pusiste?
1: Pues nada más. O sea, pero aquí yo no lo encontré. Aquí fue, oye, esto es

0: tuyo. O sea, él me lo mandó a mí. ¿Qué es tuyo? Se te quedó aquí en la camioneta.
1: Y no era tuyo. El lunes platicamos. Ya quiero saber todo el chisme. Pero bueno, nos tenemos que despedir porque vamos con un corte comercial. 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También el jueves 30 de julio vamos a estar con el Departamento de Salud Pública de Laredo y también se van a estar regalando útiles escolares, bicicletas y muchas sorpresas más. ¿Tus redes sociales, Eva?
0: Eva al aire.
1: A mí me encuentras como @IvanLopezDigital. Usted y yo tenemos una cita la próxima semana en esto que se llama el Digital Morning Show. Adiós.
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0: madres y padres de familia sufren por eso, por ver a sus hijos que están tomándole tanta importancia a lo que opinan los demás. Entiendo, a muchos nos importa. Y quienes trabajamos en medios, claro que nos importa. Pero de eso, a que mi vida se defina por la opinión de los demás, no, señores, no, mi reina. Ahí se requiere poner un alto en tu vida y decir, si no vas a vivir mi muerte, ¿por qué quieres vivir mi vida? Que no es frase matona mía, pero me encanta. Dos temas interesantísimos, ni se te ocurra irte. Y agradezco a tanta gente que escucha este programa en podcast, que lo escucha haciendo ejercicio, cuando sales a caminar, que agarras maratón de podcast un fin de semana para oír lo más importante de la semana del placer de vivir. No sabes cuánto te agradezco a tanta gente que me oye en la radio, pero que no nos conocemos, pero que ya me convertí en parte de tu día a día. Lo cual te agradezco infinitamente. Les digo, mis radioescuchas silenciosos, ahí estás, nunca llamas, nunca participas, nunca me envías mensaje a mis redes sociales, que por cierto, todo lo leo. En Instagram, leo todo, @drcesarlozano. Facebook, leemos todo, @drcesarlozano. Y el TikTok también. Ojalá y me escribas ahorita y me digas que me estás escuchando. Pero también en el +52, es un WhatsApp, +52 81 28 610 170. +52 81 28 610 170, el WhatsApp del programa, donde puedes mandarme un mensaje, una nota de voz, preguntarme algo o simple y sencillamente decir quiero platicar en el programa. Iniciamos por el placer de vivir internacional. Reitero el número donde puedes participar en el programa. Es WhatsApp, mándame nota de voz o mensaje escrito. +52 81 28 610 170. Quédate con nosotros.
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0: tenga mucho cuidado con las suposiciones que haces, pero también ten mucho cuidado con las suposiciones que hacen sobre tu persona. Porque a la gente le encanta andar suponiendo sobre lo que haces, lo que no haces, lo que vives, lo que no vives, lo que debes de hacer o no debiste haber hecho. La gente es muy buena para opinar. Y te reitero la frase de Bad Bunny. En pecados ajenos todos somos santos.
1: Ay.
0: Te voy a contar este pequeño cuento. ¿Qué fue eso? Qué raro soy yo. Te voy a contar este cuento. Bueno, te voy a compartir este pequeño cuento. Un hombre recibió una carta muy breve, pero tan cortita, de alguien que él aprecia, y él la interpretó como enojo. En pocas palabras, le parecieron palabras frías. Ya lo has vivido. Y cada vez que la releía, encontraba motivos para preocuparse. Sin darse cuenta, comenzó a imaginar discusiones que nunca habían ocurrido. Durante varios días evitó escribir de vuelta, convencido de que algo andaba mal con esas palabras tan escuetas, frías, que recibió de alguien que apreciaba. Su mente se llenó de los espacios, su mente llenó los espacios vacíos con dudas, temores, conclusiones apresuradas. Cuando por fin coincidió con el que le mandó la carta, decidió encararlo y preguntar, pues, ¿qué había pasado con este mensaje que recibí? La respuesta fue sencilla. Ay, perdóname, amigo, ese día andaba tan acelerado, traía una migraña tremenda y aparte tenía tantas broncas. Sí, te mandé un mensaje muy cortito, pero quise haberlo hecho más extenso y no tuve tiempo. Entonces comprendió que había sufrido por una historia que solo existía en su imaginación. Y aprendió que muchas veces el miedo escribe capítulos que en realidad jamás contó. La moraleja es clara. No completes historias con miedo. Los hechos suelen ser mucho más simples que nuestras suposiciones. ¡Sas! ¡Ay, qué inspirado ando! Me encantó este cuento. Cesarín, gracias por compartirme este cuento. Él me lo envió. Me gustó mucho. Suponemos lo que no ha ocurrido, imaginamos lo que tampoco ha ocurrido, y ahí es cuando empiezan los problemas. Recuerda que las interpretaciones que tú haces a lo que pasa, desafortunadamente, te pueden ocasionar sufrimientos de cosas que probablemente ni ocurrieron.
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0: Antes de continuar con el placer de vivir, déjame decirte algo para ti que vives en los Estados Unidos. 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
0: Por otra parte, déjame compartirte esto. Tocar fondo cuando levantarte duele, pero quedarse mata, ¿eh? La ciencia psicológica o la ciencia dice una conclusión muy interesante sobre tocar fondo, que no es necesariamente el peor momento de la vida cuando tocamos fondo, aunque así lo sentimos. La ciencia dice que es el instante en la cual una persona ya no puede seguir ignorando que necesita ver un cambio. ¿Qué significa realmente tocar fondo? Pues La gente popularmente dice que es perderlo todo. Pero psicológicamente tocar fondo ocurre cuando el dolor de seguir igual se vuelve mayor al miedo de cambiar. Lo repito. Tocar fondo ocurre cuando el dolor de seguir como estoy se vuelve mayor que el miedo de querer cambiar. Hay investigaciones sobre personas que recuperaron su cordura y donde dicen el fondo, tocar fondo fue lo que me hizo más fuerte. La persona reconoce que el camino que llevaba lo estaba destruyendo y que ya no puede continuar de la misma manera. Ese reconocimiento suele despertar el deseo de buscar ayuda, de comenzar a reconstruirte, de decir quién sí tengo, de decir con quién me apoyo. Porque cuando alguien toca fondo aparecen dos dolores grandísimos, el dolor de quedarte o el dolor de levantarte. ¿Cuál prefieres? ¿Me quedo donde estoy sufriendo como estoy sufriendo o tomo el dolor tan grande que es cambiar algo cómodo? Por decirle cómodo, porque no tiene nada de cómodo el dolor que estoy viviendo, pero el miedo al cambio siempre está presente. Te recuerdo que al cerebro le encanta lo conocido. Levantarse duele porque exige aceptar errores, enfrentar pérdidas, romper hábitos, pedir ayuda y atravesar incertidumbre. Pero quedarse suele tener un costo más alto. Permanezco en una relación tóxica o destructiva, en adicciones, en resentimientos, en miedo y en desesperanza. Admiro a quien un día dice, toqué fondo. Pero gracias a eso soy quien soy.
1: A mí sí me gusta.
0: Una pausa, ahorita volvemos, no te vayas. Esto es El Placer de Vivir. ¿Quieres platicar conmigo? Más 52-81-28-610-170. Ahorita volvemos.
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1: Bien lo dijo el doctor Miguel Cruz en su libro Los Cuatro Acuerdos. Tenga usted mucho cuidado con andar suponiendo, porque la gente supone y supone cada cosa. No, ya a mí me imagino, yo estoy segura, ya sé lo que estás pensando. Estás suponiendo, reina, ¿eh? Ahora resulta que eres psíquica. No, yo estoy segura que mira, ya sé que a la mera hora no vas a ir. Otra vez está suponiendo. Mira, esa muchachita con la que la que saludé ahí contigo, hombre, cuando llegué a tu negocio ahí. Esa anda por ti. Ya está suponiendo. Yo entiendo que la intuición femenina es muy fuerte, pero hay mucha gente que supone. La trampa es suponer intenciones. Interpretar pensamientos ajenos sin evidencia genera conflicto siempre. Los pelos de la burra en la mano, mamita, papito. A ver, tres puntos importantes te quiero decir. No todo silencio es rechazo. Te lo digo por si no respondiste, no te respondieron un mensaje. A veces nos quedó abajo y ya no lo vi. ¿Ya te pasó? Que de repente te llegaste varios mensajes y se... ahorita lo contesto y se quedó abajo. Entraron otros y se nos olvidó. ¿Ya te pasó, César?
2: Sí, me ha pasado.
1: Mario, ¿te ha pasado? Pero más que no te pase conmigo, por favor, gracias. Preguntar aclara más que asumir. Si supones, mejor pregunta. Y tercero, la mente llena de vacíos se llena con historias. Historias creadas por ti. Muchos conflictos nacen de interpretaciones, no de hechos. Pues si ahí estás interpretando lo que no ha pasado. Norma Lozada, te saludo con gusto. Hoy nunca te dicen Lozano, porque a mí de repente me dicen César Lozada en lugar de César Lozano. ¿No te pasa que te confunden con Lozano, Norma?
3: Así es, doctor.
1: Qué bueno, pues seremos primos, algo seremos
3: sí,
1: nosotros.
3: Sí, siempre.
1: Sí, siempre.
2: Siempre.
1: Qué gusto saludarte, me alegra que estés escuchando el programa. Oye, ¿has escuchado esa frase? Primero que nada, ¿qué opinas de lo que acabo de decir? De que suponen. Las mujeres tienen sexto sentido, es verdad, lo acepto. Pero no siempre el sexto sentido está correcto. ¿Estás de acuerdo?
3: Sí.
1: ¿Ya lo viviste, Norma?
3: A veces pensamos lo que no es o lo que no está ocurriendo y ya nos enfermó.
1: Ándale, pues, pero díselo a tus amigas, díselo a todas las que te están oyendo ahorita.
3: Sí, o sea, vamos por adelantado, siempre vamos por adelantado, todavía no ocurre y igual me está, o sea, no me está marcando porque está, ha de estar con otra, o no, en este momento no llegó el mensaje porque no está pensando en mí, ya se le acabó el amor. No, hombre, no sabemos todo lo que ellos también traen en la cabeza.
1: A veces no traemos nada en la cabeza, Norma. Porque mira, lo dices por tu marido, ¿verdad?
3: No, mi marido es muy tranquilo.
1: Ay, tu marido es bien bueno. Bueno, con excepción. Sí. Es que de repente los hombres nos quedamos callados y nos quedamos viendo un punto. Y la esposa, ¿qué estará pensando? ¿En quién está pensando? Y ¿sabes qué? Te digo una cosa, Norma, no estamos pensando en nada. Es algo muy extraño, somos raros. Pero la mujer sí está, piensa y piensa.
3: Sí, y es diferente, o sea, la mujer puede tomar el teléfono porque tiene cosas que organizar y el hombre pues para estar viendo, no sé, los videos, el Facebook, lo que, y nosotros pensando que está viendo mujeres.
1: Pues sí, pero estás imaginando y estás suponiendo, Norma.
3: Vamos por adelantado, todavía no vemos la pantalla y ya estamos imaginando.
1: Imaginando.
3: Y está escribiendo con mujeres.
1: Oye, ¿has oído la frase? Que lo que no te mata te hace más fuerte.
3: Sí. Sí, doctor. La verdad es que en algunos años anteriores sufrí el maltrato de psicológico de mis parejas. Decir, tú no me puedes dejar porque tú me necesitas, muchas cosas que dañan a la mujer, donde de repente llegamos a decir sí, tiene razón y ya hasta que llega el momento que pues nos ponemos los pantalones y decimos no, yo puedo sola, no, esto no me mata, me hace más fuerte, puedo salir adelante sola, puedo salir con mis hijos, entonces ahí es donde yo aplico esa frase.
1: Que no. ¿Cuánto tiempo, Normita, perdón que te pregunte, cuánto tiempo viviste el maltrato psicológico?
3: Lo viví como

0: 7 años.
1: Fue también maltrato físico. Fue también maltrato físico.
0: Una persona, pues, que cree en Dios, le vas a pagar a Dios.
1: Oye, Norma, también, Norma,
0: pues te quedas ahí, no te detienes, no puedes pelear porque, pues sí, estás fallándole a tu pareja y, pues, estás fallando a tu religión.
1: Y, o sea, tú no te ibas porque decías que estabas fallando a tu religión porque juraste que era para toda la vida.
0: Así es. Y aparte, porque de repente, como que hay el compromiso de que, pues, si los papás ya no están, te comprometes a decir, yo lo cuido, ¿no? O sea, como esa parte de, no, pues, no puedo fallar porque lo prometí, o sea, y aquí me aguanto, y aquí me quedo. No, llegó el día que toqué fondo, me di la media vuelta y ahí te quedas, o sea, gracias.
1: Te felicito, Norma, y gracias por participar, así se le dice. Gracias por participar, qué bonito, gracias, lo bueno vivido.
0: Desde Jalapa.
1: Y arriba Jalapa, Veracruz, amiga querida. Bendigo tu vida, Norma, gracias. Después de esta pausa, quiero que escuches un extracto de un podcast que impactó mucho y que me gustó mucho, que es de una persona que tocó fondo. Un amigo que admiro mucho, que se llama Rogelio Torres, y que yo le digo el leñador. Vamos a una pausa breve y escucha este extracto, este pedacito del podcast.
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1: Hablemos, empecemos en la infancia. San Luis Río Colorado. Calorón tremendo. Que ni hay río, ni está Colorado, ¿verdad?
2: No.
1: La ciudad de las tres mentiras, me dice, no sé. A ver, no hay río.
2: Tuvimos río en mi infancia, me tocó pisar el río.
1: Ah, sí había río.
2: Sí había.
1: Ya pasaba agua.
2: Llegaba menos arribita de los talones, pero había.
1: Pero había.
2: Sí. Y me tocó disfrutar de nuestro río Colorado y pues eventualmente se fue acabando, se agotó el agua y afortunadamente pues nos quedamos con el calorón y hay muchísima cerveza, muchísima alcohol y pues ahí nos refrescábamos. Yo empecé a tomar agua, a tomar alcohol desde una temprana edad y pues era como refrescarte, era como convivir, era lo normal. Lo normal.
1: Cuando dices temprana edad, tú, son cuatro hermanos en total.
2: Sí.
1: Son cuatro. Un papá bastante. Ahorita hablamos de papá. Duro.
2: Sí.
1: Violento.
2: Sí.
1: Pero cuando dices a temprana edad empecé a tomar alcohol, ¿a qué estás? ¿A cuántos años estamos hablando?
2: Ahí ya estamos hablando de 12 años, 13 años. 12 años.

0: años.
1: 12 años.
0: Pero si en el tiempo tuyo, en nuestros tiempos, Roger, un niño de 12 años, pues era casi imposible verlo tomando en la calle.
1: Sí, pero fíjate que a mí me llamó mucho la atención el efecto que me causaba en mi persona. Me llevaba a otra dimensión. Tomaba alcohol y me olvidaba de todo. Primeramente me sentía alegre, me ponía contento, pero después siempre perdía la razón. No sabía, o sea, ya me acuerdo que caminaba borrachito y me andaba cayendo. Mi primer borrachera en una secundaria con mis compañeritos ahí en una fiesta. Pues después me daba mucha vergüenza. Pero así me inicié. Despuésito.
0: ¿De qué te querías olvidar? Cuando dices, me olvidaba de todo. ¿Qué querías borrar? Un niño de 12 años, me lo quiero imaginar borracho. Que la verdad, difícilmente ves un niño borracho a los 12 años. Menos en nuestros tiempos. A ver, ¿qué pues, quería olvidar, Roger?
1: En la infancia viví muchas experiencias, ¿verdad?, que me llevaron a sufrimiento. Por ejemplo, los gritos de mi padre cuando él llegaba tomado, cuando mi madre se despertaba a las horas de la madrugada y me hablaba, Rogelio, levántate, viene tu papá. Bien asustada, temblando mi madre. Y pues eso me causaba a mí muchísimo... me asustaba.
0: Ansiedad.
1: Y yo era el hombre de la casa, el bastón de mi madre. Me causaba ansiedad, miedo, temor, y estaba yo nervioso. Y pues yo me despertaba a recibir a mi padre, porque pues venía a veces bien tomado y pues llegaba reclamando. Y había veces que pues se levantaba, gritaba y había veces que mi madre no alcanzaba a darse cuenta cuando llegaba. Y pues cuando menos pensábamos, despertábamos asustados porque se oían los gritos.
0: ¿Golpeaba a tu papá, a tu mamá?
1: Sí, hombre, sí. Fue una experiencia muy, muy dura, muy difícil. Y lo relaciono con esto porque digo que cuando yo me quería olvidar de todas esas cosas que sucedieron, que traía Rogelio dentro, ese coraje, ese rencor, y también me daba ya por pelear, ya tomadón, ya entradón a ese Rogelio también.
0: Pero ese Rogelio era bien flaquito, ¿cuánto pesaba? No. Últimamente el Rogelio ya exitoso, pues como que
1: sí.
0: Comió mucho éxito.
1: La verdad, empiezas a trabajar, a ganar, a tener éxito.
0: Ahorita hablamos del éxito, porque no te puedes imaginar a dónde ha llegado este señor. Ahorita te vas a dar cuenta. Estamos todavía en la infancia. ¿El padre también te golpeaba a ti por defender a mamá?
1: Sí, pues obviamente en el momento me empujaba, pero sí, a mí me pegó mis buenos cintarazos mi papá.
0: ¿A tus hermanas? ¿A tus hermanas?
1: También se los cintareaba, pero pues como el que salía al ruedo era yo, siempre como era el mayor.
0: ¿Y al día siguiente tu papá te pedía disculpas?
1: No, todo seguía como normal. Y pues todo, ese sentir de la mañana de que a ver qué va a pasar ahora, a ver, dependíamos de su estado de ánimo, dependíamos la familia de lo que, si mi papá estaba contento, pues nosotros también contentos.
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0: doctor César Lozano y todo su equipo. Un saludo muy cordial, un abrazo muy fuerte desde Suecia. Les habla Margarita, colombiana, radicada hace muchos años.
1: Doctor César Lozano, me llamo Violeta, Violeta Saldaña, a sus órdenes. Soy mexicana, nacida en Guadalajara, radico en Suiza desde hace 25 años.
2: Hola, les habla Ani desde Venezuela. Les hablo para felicitar al doctor César Lozano, a Joel Garza y a cada una de las personas que trabajan día a día realizando ese bello espacio que se llama Por el Placer de Vivir.
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4: Saludos, Margarita, que estás en Suecia y desde allá me estás escuchando. Gracias a tantas, bueno, yo creo Spotify o a plataformas digitales, o me ves en canal de YouTube. Eres una colombiana que está en Suecia. Me encantaría platicar contigo, ¿eh? Ojalá y te pongas en contacto para platicar contigo. Margarita, ¿qué está haciendo en Suecia?

0: Suecia. Saludos a Violeta Saldaña en Suiza. Tapatía. Pero que también está allá. Ya sabes que me encantaría también platicar contigo. Y en Venezuela está Ani, que nos felicita a todos, a todo el equipo.
1: Muchas gracias. Muchas gracias.
0: Muchos saludos a todos.
1: Muchas gracias.
0: Con todo su cariño. Bueno, con cariño no dice, pero que le mande saludos. Lo del cariño yo lo dije. 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Te prometo que va a ser una de las mejores inversiones en tu vida. Este librito, el rojo. Cuando lo veas, no dudes, es muy buen regalo. Es un buen obsequio, alguien va a cumplir años, regala un libro, te ves fina. Ya, garras, la gente, tenemos muchas garras, siempre hay. Ay, no, un accesorio, tiene muchos. 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Se ve muy bien. Es un libro que te va a ayudar en toda tu vida. Te vas a acordar de mí cuando apliques uno de estos hábitos. De los 10 hábitos avalados por la ciencia y aplicados por un servidor. Vamos con la doctora
2: Amor.
0: Que es un amor esta doctora. Y nos viene a decir pues que hay 4 tipos de relaciones amorosas, pero ansiosas. Yo me imagino que una de esas es la que te la pasa dando ideas. No, esa no es ansiosa, quítame eso. No, amorosa pero ansiosa, las catastróficas. Esa gente que de todo hace un... Pues sí te quiero, pero oye, de todo haces un drama. Con el drama que cada quien vive, con ese basta. A ver, vamos con la doctora Amor.
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4: Hola, querido César, ¿sabías que hay 4 tipos de relaciones amorosas basadas en la ansiedad? Las vamos a llamar relaciones amorosas ansiosas. La primera es la que está plagada de temor al abandono. Uno de los dos siente todo el tiempo miedo de que la otra persona la deje. Y obviamente esto tiene que ver con la herida del alma de la infancia, que se llama tal cual, abandono. El segundo tipo de relación amorosa ansiosa es la que tiene miedo al rechazo. Uno de los dos siente que la otra persona es muy exigente y la puede rechazar si no cumple con ciertas condiciones. Una de ellas podría ser la condición física, de estar siempre esbelta, en el caso de la mujer, muy delgada, muy bien arreglada, muy bien maquillada, y esto genera en ella una ansiedad por complacer al marido o al novio, que no es nada beneficiosa. Luego tenemos la relación ansiosa basada en las ideas catastrofistas de que cualquier signo de que marcha mal algo hace que la persona tema que ya se acabó la relación. ¿Por qué? Porque estamos mal. Y no necesariamente, porque todas las parejas sufren de crisis y tienen que atravesar muchos obstáculos y resolver muchos conflictos, y esto no tiene nada de malo. Pero la gente catastrofista va a hacer un maremoto en un vaso de agua, ¿verdad? Y luego tenemos el cuarto tipo de relación ansiosa, que es la que tiene miedo a la pérdida de la propia identidad. Y esto se da más en los hombres, que tienen la idea de que van a llegar al matrimonio o al noviazgo y la mujer los va a querer cambiar y los va a querer manipular, mangonear, con mucho control, con ese afán de poseerlo, etcétera. Pero esto genera ansiedad en ellos y hacen lo opuesto, que sería rebelarse. Espero que los oyentes no caigan en ninguno de estos 4 tipos de relaciones amorosas ansiosas. Y para comunicarse conmigo, me consiguen a través de mi página web, ladoctoramor.com. La sección consultas les demuestra cómo comunicarse para consejería. ladoctoramor.com. Gracias, un abrazo.
0: La plagada de temor y abandono, por el abandono. Oye, qué fuerte tema, doctor Amor. Me encantó eso. Que mi Dios, donde quiera que estés, bendiga tus pasos, bendiga tus decisiones. El problema no es lo que te pasa, el problema es cómo reaccionas a eso que te pasa. Ánimo, hasta mañana.
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1: ¿Cómo están? Ya es viernes. Bienvenidos a Café Retro. Son las 12 con 14 minutos. Bienvenidos. Ya es 24 de julio y yo soy Eva. Voy a estar contigo hasta las 4 de la tarde para que no le cambies, para que te quedes aquí con nosotros disfrutando ahorita de canciones como Faye. Tenemos también algo de... A ver, ¿qué más tenemos? Tenemos a Enrique Iglesias, tenemos a Maná, tenemos a Caifanes, Gloria Trevi, Mecano, a Cabá. Y lo que tú me quieras pedir, lo que me quieras escribir aquí a través del WhatsApp o mandarme tu audio para decirme, Eva, ¿sabes qué canción hace mucho que no escucho? Y tú me dices cuál, así que manda tus audios, tus mensajitos y ya claro que también puedes ir pidiendo tu 2x1. Pero antes vamos a arrancar románticos. ¿Qué les parece si nos vamos con esto de Prince Royce? Se llama Stand By Me y lo escuchas aquí en Digital 949.

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2:05, te sigue saludando Eva. Y oigan, les recuerdo que mañana Iván López va a estar en las calles de Laredo regalando útiles escolares. ¿En dónde? Bueno, ahorita te digo de regreso, y aparte también tenemos la pregunta del día. Pero antes...

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1-866-446-6653-9749. Y ayer uno de ustedes me dio esta idea. Es el que puso la dinámica de hoy y es la siguiente. Canciones que te caen mal. O sea, que no puedes escucharlas ni un poquito porque te ponen de mal humor. Hay canciones que nos encantan, que nos fascinan. Y hay canciones que no, o sea, nada más no son para ti. La persona que me lo mandó, ahorita voy a buscarlo, pero decía que era Perla, que esa canción, pues no es para él, no le gusta para nada, no sé si por la combinación, no sé cuál es la razón, pero hay canciones que nada más no te gustan y a lo mejor otras personas las aman. Así que dime, canciones que te ponen de mal humor. Mándame tu WhatsApp al 956-566-5576, traído a ti por Bielma Law Firm, los meros meros de los accidentes. 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Vámonos ahora sí con música de Camila. Esto se llama Bésame y la escuchas aquí en Digital.

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0: Para que no le cambien, nada más es un mini, mini pedacito. Canciones que te ponen de mal humor. Vamos a escuchar aquí este audio.
1: Buenas tardes, hermosa mujer.
0: Buenas tardes.
1: Yo digo que las canciones que a mí no me gustan, ay, con la pena, son las de La Aman. Pero es por su historia, la verdad, y porque es muy prepotente. Fuera de eso, pues creo que toda la música me gusta.
0: Ok, entonces las de Ángela Aguilar no te gusta. Vamos a ver, vamos a poner un pedacito nada más. Es que sí tiene buena voz, pero es que sí es cierto. O sea, a veces pasa que no te gustan porque no te cae bien la persona. Entonces, a ver, vamos a escuchar tantita. Ahí está, ya, nada más eso. Nada más eso, no quiero que le vayan a cambiar. Dice, la canción que me choca es la de Calibre 50, El Tierno Se Fue. Bueno, esa no vamos a poner tanto porque nada más tantitita. Tiene mucho doble sentido esa canción. Pero bueno, ¿qué otras canciones? Canciones que no te gustan, que te chocan. Canciones que no las soportas, que ni siquiera, o sea, no puedes ni el intro porque dices, ay no, otra vez esa canción, o ay no, esa canción me recuerda a alguien. Dice por acá, a mí no me gustan las de Carin León, las odio. ¿Cómo crees? Ni una te gusta. A ver, ¿cuál ponemos? Ay, esta a mí me gusta mucho, la de Primera Cita.
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0: Ya, 3 segundos y ya, se acabó. ¿Qué otras canciones? Manden su mensajito aquí a través de nuestro WhatsApp. Canciones que no te gustan. Mientras, vámonos con música de Olivia Rodrigo aquí en Digital 949.
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0: Ya de regreso, 2:51 PM. Y la pregunta de hoy, canciones que te caen mal, que te caen gordas, que no te gusta escucharlas. Ya nos dijeron que sí, Ángela Aguilar, Carin León, ¿qué otra? Calibre 50. A ver, acá tenemos otros audios. Vamos a ver.
1: Buenas tardes. A mí me caen súper, súper mal las canciones de Luis Fonsi.
0: De Luis Fonsi. ¿Hay alguna en especial? Por ejemplo, la de Despacito, creo que hubo un momento donde ya, o sea, fue demasiado y ya no, pues sí, no la aguantaba yo tampoco. Dice todas.

0: Ya, nada más eso, para no ponerlos de mal humor, porque es viernes, no queremos que anden enojados.
1: Hola Eva, buenas tardes.
0: Hola Javi.
1: Que tengas excelente viernes.
0: Igualmente.
1: Ahorita, que tengas chance, me puedes poner una canción de Luis Miguel, por favor, la que tú quieras.
0: Muy bien.
1: La que demás te guste. Y, las canciones que no me gustan son las de Naty Natasha y las de Becky G. Hoy, esas las aborrezco. No me gustan para nada.
0: Oye, hay una de Naty Natasha y Becky G juntas, ¿no? A ver, ¿cómo se llamaba esa? A la de Sin Pijama. Imagínate a las dos juntas, Javi. Tu peor error. Que diga tu peor pesadilla. ¿Y por qué no te gustan, Javi? ¿No te gusta su voz o qué?

Firme, no soporto la voz de Edwin Cass. A ver. ¿Dónde está? Ahí. Ya voy, Javi, ya la voy a quitar, espérame. Nomás estoy buscando una de Grupo Firme. A ver, ¿cuál ponemos? Este que es con Grupo Frontera, para que no sea tan mal.

No, hombre, nunca la atiné. Dice por acá, las voces y la letra que compone. No le gusta a Javi, de Nati Natasha y de Becky G. Pues muy bien, ya nada más era un ratito. Era un ratito, canciones que te ponen de mal humor, que no te gusta escucharlas. Y justo, oye, seguía una de Luis Fonsi, Fade, la de Cambiaré, pero la voy a borrar. Nos vamos a ir entonces con Luis Miguel, con esto que se llama...

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0: amigos, ya estamos de regreso. 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Vámonos mientras con música nueva aquí a través de Digital 949.
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Quiero aquí en Digital 949. Y ya se llegó el momento de despedirme. Muchas, muchas gracias a todas las personas que nos estuvieron acompañando el día de hoy y toda la semana. Qué bien la pasamos. Gracias, gracias por hacer tan divertidas nuestras tardes, nuestras mañanas y por estar aquí siempre al pendiente a través de nuestro WhatsApp, siempre aquí platicando. 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Y también les quiero contar que sabemos que va a haber un poco de calorcito, ¿no? Entonces va a estar por allá la tradicional nieves de garrafa, va a estar en el de Santa Elena. Y vamos a tener también aguas frescas de Taquería Suadero en Los Presidentes East. Los dejo con muy buena música. Montse Lerma llega contigo de 4 a 7 de la tarde. Y de 6 a 8 tenemos a... De 6 a 8, no hombre, de 8 a 12, todo mal. De 8 a 12 tenemos a Showboy Show. 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Vámonos ahora sí con música.

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Muy, pero muy buenas tardes a toda mi gente bonita de Laredo, Texas. ¿Cómo está la mejor audiencia del sur de Texas? Ahora sí, ya llegó el viernes, por fin llegó el fin de semana. Ese día que desde que abrimos los ojos tiene un saborcito diferente. Se siente más ligero, más alegre y con esa emoción de saber que el fin de semana ya está aquí. Soy tu locutora Monse Lerma y me da muchísimo, pero muchísimo gusto acompañarte una tarde más en Zona Digital a través de Digital 94.9. Si vienes saliendo del trabajo, rumbo a alguna reunión, de camino a casa o ya preparando los planes para este fin de semana, gracias por permitirme ser parte de tu tarde. Hoy tendremos horas llenas de buena música, de datos curiosos, de espectáculos, de mucho chismecito y de mucha interacción y sobre todo, muy buena vibra para arrancar el fin de semana con el pie derecho como se debe. Empezando con buena música aquí en Digital 94.9. Súbele a la radio que el show ya

0: Poco no traemos ritmo de viernes de fin de semana. Acabas de escuchar a Don Omar aquí en Digital 94.9. Y bueno, en este viernes 24 de julio, 7:24, se celebra el Día Internacional del Autocuidado. Y me encanta porque muchas veces cuidamos de todos menos de nosotros mismos. Nos preocupamos pues por el trabajo, por la familia, los hijos, los compromisos, pero olvidamos algo tan importante como lo es el dormir bien, tomar agua, hacer una pausa para respirar o simplemente desconectarnos unos minutitos del celular. Así es que mi gente, estás escuchando muy bien. Hoy, 24 de julio, se celebra el Día Internacional del Autocuidado, porque representa la idea de cuidarnos 24 horas al día, los 7 días de la semana. Por eso es 7-24, 24-7. El autocuidado no solo significa relajarse, también implica dormir bien, dormir tus horas, mantenerte bien hidratado, sobre todo en estos calores tan fuertes que estamos enfrentando, alimentarte de forma equilibrada, hacer ejercicio y dedicar tiempo a la salud mental. Este fin de semana, mi gente, relájate un poco, regálate un poquito de tiempo para ti. No es que seas egoísta, es una inversión en tu bienestar. Y solamente con que te dediques entre 10 y 15 minutitos al día, caminando al aire libre, puede ayudarte a disminuir el estrés y mejorar el estado de ánimo. A veces pensamos que necesitamos grandes cambios, cuando pequeños hábitos pueden hacer una enorme diferencia. Además, que sigue escuchando de tu música favorita aquí en Digital 94.9.
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Acabas de escuchar a Karol G con Marco Antonio Solís, una de mis canciones favoritas, Coleccionando Heridas, aquí en Digital 94.9. Y hoy tengo una pregunta para ti, que quiero que me respondas a través de nuestras redes sociales, Instagram, Facebook o TikTok de Digital 94.9. Hoy quiero preguntarte, ¿qué harías tú si este fin de semana decidieras regalarte tiempo de calidad para ti? A lo mejor apagar el teléfono, no usar el teléfono en todo el fin de semana, visitar a tus papás, salir de paseo con tus hijos, leer un libro, irte a hacer un facial, irte a hacer un masaje relajante o simplemente descansar sin preocupaciones, sin tener que cocinar, sin tener que limpiar en casita. Recuerda que sí, trabajar siempre es importante, pero también lo es disfrutar la vida. Así es que contéstame a través de los comentarios,

¿qué es lo que tú harías este fin de semana si decidieras regalarte tiempo de autocuidado, tiempo de calidad para ti mismo? Voy a estar leyendo tus comentarios al aire, así es que espero que interactúes conmigo a través de las redes sociales. Recuerda, Digital 94.9, y a mí me puedes encontrar en las plataformas digitales como Monse Lerma con Z. Continuamos con más música aquí en Digital 94.

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4: Y bueno, mi gente, también en este viernes 24 de julio es el Día Nacional del Tequila. El tequila solo puede llevar ese nombre si se produce en determinadas regiones de México, principalmente en Jalisco, y sobre todo si se elabora con agave azul. Es una de las bebidas mexicanas más reconocidas en todo el mundo y un símbolo de la cultura mexicana. Si alguien va a celebrar, el mensaje es claro: si tomas, no manejes y échate un tequilita en mi honor y con la música de Digital 94.9.

Acabas de escuchar a David Bisbal aquí en Digital 94.9, mi gente. Y no te despegues porque ya se acerca la hora del traffic jam traído a ti por Ansira Volkswagen con música continua, música sin comerciales para que tú solamente te enfoques en llegar a tu destino y no en el trafiquito. Además que también llega la hora de los espectáculos, la hora del chismecito que te encanta. Y bueno, la música que le pondrá ritmo a tu fin de semana. Viene música de Enrique Iglesias, música de Jay Cortez con J Balvin y Bad Bunny, música de Sebastián Yatra y John Legend. Así es que quédate conmigo. Estás en Zona Digital con tu amiga Montse Lerma a través de Digital 94.9.

0: ¿O no me sigue todavía?
1: Yo creo que sí.
2: Si Masi vuelve a poner un ritmo así, lo vuelvo a partir. ¿Qué fue? Oasis.
0: Oasis.
1: La Trinidad.
3: Es una voz.

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1: Ya son las 5 de la tarde, mi gente. Llegó la hora de nuestro Traffic Jam, traído a ti por Ansira Volkswagen. Y sabemos que los viernes el movimiento aumenta. Hay quienes salen del trabajo, otros van rumbo a cenar con la familia o comienzan un viaje del fin de semana. Sea cual sea tu destino, aquí vamos contigo para hacer más ameno el camino con música continua, música sin comerciales y música al ritmo del fin de semana que ya llegó aquí a Digital 94.9.

0: Qué buena música, qué buen ambiente de fin de semana tenemos aquí en el Traffic Jam, traído a ti por Ancira Volkswagen a través de Digital 94.9. Y bueno, yo te quiero preguntar si tú sabías que los reflejos del sol al atardecer pueden ser más intensos durante el verano. Esto es por eso que es más recomendable siempre llevar lentes de sol con protección ultravioleta y mantener limpio el parabrisas para reducir el deslumbramiento. Importante que tengas siempre eso en mente, porque definitivamente que te ayuda a cuidar, además de eso, tu vista, que es algo tan importante y vital, porque estos calores tienen muchísimas consecuencias. Ponme atención y hazme caso. Estás en Digital 94.9. Continuamos con más música.
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5: Llegamos a la hora del consejo, el consejo de tu locutora Monse Lerma, aquí mientras vas en el trafiquito, en el Traffic Jam traído a ti por Ancira Volkswagen. Y es que si este fin de semana tú vas a salir a la carretera, a lo mejor te vas a ir a un road trip, vas a viajar algunas horas, dedica 5 minutos antes de arrancar para que revises la presión de las llantas, el nivel del aceite, el refrigerante, limpia parabrisas, luces delanteras y las luces traseras. Es una revisión rápida que puede evitar muchos, pero muchos problemas. Así es que, mi gente, pon atención, porque definitivamente que salir a carretera conlleva mucha responsabilidad y revisar nuestro vehículo es algo muy importante. Seguimos con música continua, música sin comerciales. La fiesta nos para porque es viernes y el cuerpo lo sabe. Estás en Digital 94.9.

0: ¡Qué buena música! ¡Pura fiesta que traemos aquí en el Traffic Jam! 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Y como lo mencionábamos tempranito, hoy también es el Día Nacional del Tequila. Y quiero aprovechar para recordarte algo muy importante. Si esta noche, este fin de semana, tú vas a salir a celebrar, tienes algún compromiso, boda, 15 años, cumpleaños, fiesta, reunión, o vas a celebrar nada más porque sí, pero te vas a echar un tequilita, designa a un conductor, alguien que maneje pero que no tome. Usa servicio de transporte. Hay muchos métodos, el taxi, el Uber, el Lyft, como tú quieras. Pide que alguien pase por ti. Y es que la mejor fiesta siempre termina llegando cuando todos llegan sanos y salvos a casita. Definitivamente, escúchame con mucha atención. No porque sea el Día Nacional del Tequila vas a tomar sin obligaciones. Recuerda, nunca tomes y manejes. Seguimos con más aquí en Digital 94.9.
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2: 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Y bueno, si vas a viajar, si vas a recorrer algunas horas manejando, los especialistas recomiendan hacer una pausa. Esto para estirarte, al menos cada 2 horas en viajes largos. Caminar unos minutitos ayuda a mejorar la circulación y sobre todo disminuye el cansancio. Pararte a lo mejor al baño, agarrar algo en alguna gasolinera, estirarte, tomar aire libre, definitivamente que puede ayudarte a evitar el cansancio y sobre todo a estirarte. Estira tus piernas y tus brazos y vas a ver que ese viajecito se te va a hacer un poquito más ameno. Lo vas a disfrutar mucho, pero mucho más. Y como siempre, maneja con mucha precaución y con buena música. Música continua para ti, música sin comerciales, que tenemos aquí en Digital 94.9.

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Ya son las 6 de la tarde, mi gente. Llegó la hora de los espectáculos, la hora del chismecito que te encanta a ti y que me encanta a mí. Es momento de enterarnos de todo lo que está pasando en el mundo de la música, de los conciertos, de las plataformas digitales, en el cine y de las redes sociales. Así es que prepárate porque viene una hora llena de mucho entretenimiento y mucho chismecito con tu amiga Monse Lerma a través de Digital 94.9. Empezando fuerte, empezando con que Cazzu está estrenando el videoclip del Chamaquito Remix. Cazzu presentó este videoclip oficial en su colaboración con Eladio Carrión y confesó que este tema fue el que la hizo volver al trap. Además, dedicó un mensaje de cariño para el puertorriqueño a quien llamó su hermano, celebrando juntos este nuevo lanzamiento. Si aún no lo has ido a ver, ve a verlo porque el video está muy, pero muy bueno. Estamos aquí en Digital 94.9 y el chismecito apenas comenzó.

0: de que prepares la resortera, mi gente, porque los plumajes cambian, pero la furia sigue intacta. Se reveló el póster oficial de Angry Birds número 3, Pájaros Unidos. Esta película va a llegar a la pantalla grande, va a llegar al cine en diciembre 24 y estoy segura que va a estar increíble, así es que no te la puedes perder. Se para la fecha, diciembre 24 en el cine. Continuamos con más música aquí en Digital 94.9.
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Continuamos con más del mundo de los espectáculos aquí con tu amiga Monse Lerma a través de Digital 94.9. Y bueno, Lupita D'Alessio apareció en redes sociales. Esto para mandar un saludo a todos sus seguidores y la verdad es que se ve radiante. Recordemos que la leona dormida lleva ya un tiempo viviendo en Cancún y se nota que el clima caribeño le sienta de maravilla y qué gran alegría da verla así. Imagínate, ya en estos años disfrutando de la vida, disfrutando y gozando de todo lo que trabajaste, de todo lo que hiciste, definitivamente que Lupita D'Alessio nos enseña que la vida se goza, no importa la edad, síguela gozando. Y qué gusto verla disfrutando del mar Caribe. Es que quién no se la pasa excelente allá, ¿verdad? Definitivamente que le tenemos envidia de la buena. Seguimos con más aquí en Digital 94.9.

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Continuamos con más de los espectáculos, mi gente. Y bueno, vamos a hablar de el peso de la fama. Y es que con apenas 17 años, Valentino, hijo de Ricky Martin, rompe el silencio y pide que dejen de vincularlo constantemente con su padre. ¿Será que le ha pesado crecer bajo la enorme sombra de una de las leyendas de la música latina? Y es que en un video, Valentino explica con sus propias palabras por qué quiere brillar con luz propia y ser reconocido por quien es. ¿Tú qué opinas de esa decisión? ¿Tú te sentirías orgulloso por ser hijo de una de las leyendas como lo es, pues, Ricky Martin? ¿O preferirías que no te vinculen? Yo la verdad diría, oye, qué padre que mi padre tiene tanta fama. O sea, déjame, me apoyo de esa fama. Pero él, al contrario, dice que no. Y bueno, ni cómo negarlo. Está idéntico, igualito, es un clon de Ricky Martin. Entonces, ni para dónde se esconda. Y estoy segura que el talento del papá lo trae en las venas. Continuamos con más. Esto fue todo de los espectáculos. Espero que te haya gustado. Estás en Digital 94.9.